0: legitima más a un grupo terrorista. Entonces, en vez de dejar de matar, pues mataban más. Y en el País Vasco, bueno, lo he investigado, he hablado, conozco gente, había un ambiente hostil, un infierno, para todos, porque tenías por una parte la izquierda abertzale, de la que emerge ETA, y estaba ahí todos los grupos de extrema izquierda nacionalista, que para mí es un contrasentido, pero bueno, porque Marx decía proletarios del mundo unido, no decía patriotas del mundo por la patria, porque eran marxistas-leninistas también, era una configuración. Estaban luego los nacionalistas más moderados, el PNV, el nacionalismo burgués, y luego estaba mucha gente, estaban todos los inmigrantes, de los cuales surgen tanto Idoia como Mir, los personajes, había muchos inmigrantes, porque el País Vasco había sido un país muy rico. En aquel momento estaba en los años 80, la industria siderúrgica, pues casi desapareció. Entonces, justo cuando sucede la novela, es en un momento de grave crisis económica. Como tú dices, hay mucha droga, pero hay mucha droga en toda España.
1: Sí.
0: Yo sé, yo tengo muchos amigos muertos. No era, eran esos años que había heroína por todas partes. Y había un ambiente de hostilidad, había miedo. O sea, ETA mataba mucho y mataba sobre todo en el País Vasco. Y luego además estaban sus adláteres, sus grupos de, bueno, sus afines, que imponían el silencio y que ponían, es decir, por ejemplo, una amiga mía me contó que su madre tenía un restaurante y era muy vasca y su padre era muy vasca, pero que les venían los de ETA y decían: hoy cierras que hacemos huelga. No podía decir que no. O sea, tenían
2: era una mafia.
0: Era una, no, absolutamente. Y luego tenías muchas fuerzas policiales, estaba aquello lleno de policías, eso no ayudaba, ¿vale? En el sentido de que la violencia policial también era considerable. Se entiende porque ETA mataba sobre todo al principio policías y militares. Entonces los policías estaban en ascuas. O sea, hay un personaje en mi novela que es un policía horrible, Paco, que lo han mandado ahí castigado. Muchos policías iban ahí castigados o porque eran, sí, muy pobres y necesitaban el plus.
2: Había un gaño extra quien fuese,
0: sí,
2: colocado en el País,
0: sí,
2: Vasco.
0: Pero iban ahí muertos de miedo y sabían además que la aprobación les rechazaba absolutamente.
2: ¿Y los GAL nacen esencialmente de policías

0: que también era socialista como Felipe González,
1: eles não extraditavam.
0: Los consideraba refugiados políticos.
1: Sí. Y, portanto, era siempre un puerto seguro.
0: Y los, ahí está. Entonces, no había manera, como la cabeza de la hidra, no había manera de que siempre podían ir ahí y recuperarse, ¿no?
1: Os GAL foram uma forma de tirar o sossego aos etarras que iban para o País Vasco francés.
0: El gobierno de Felipe González es algo que no se debe hacer porque para defender el Estado de Derecho no te puedes cargar el Estado de Derecho, ¿verdad? Porque entonces no defiendes nada. Hizo eso, o sea, digamos que porque había mucha tensión entre los militares, recordemos el golpe de Estado, sí. Había mucha tensión en la policía, había muertos constantemente, día sí, día no, y entonces decidieron, bueno, pues como con la ley, y además está en el País Vasco francés y no los podemos pues vamos a hacer, decidieron hacer lo que hacía ETA.
1: Contornar la ley.
0: Con lo cual, legitimaron a ETA. Ese fue el gran error. Legitimaron a ETA y le justificaron. ETA dijo, ¿cómo que no es una guerra? Es una guerra. Y hacéis lo mismo que nosotros. Eso fue un factor de legitimación, sí, de ETA, y muchos jóvenes vascos se hicieron de ETA por los GAL.
1: 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Sim. Chegou a ir para a Argélia.
0: Estuvo en Argélia, volvió a ETA, hizo de espía de su jefe de comando, hizo muchas cosas, como tú dices, sí, la tenía muchas, o sea, no solo fue terrorista, sino que además hizo de espía.
1: Ella quería, en el fondo, ser esa espía.
0: Ella necesitaba actividad. Sí. O sea, era una mujer
1: que, aventura.
0: Aventura y constante adrenalina. O sea, cuando estaba integrada en el comando más mortífero de ETA, que tenían que tener mucha seguridad, claro, ella se escapaba del piso Franco para ir a las discotecas. Sí. Y dicen, y ahí, que tenía relaciones con policías.
1: Seducía policías y os mataba, claro, de mañana.
0: Y cuando estuvo en la cárcel se casó dos veces. Que no es fácil porque estuvo mucho tiempo en celdas de castigo. O sea, es una mujer hiperactiva. Entonces ella necesitaba hacer cosas todo el rato.
1: Y ella era conocida cuando, bueno, Clara Ozono, cuando era una figura que la sociedad española conocía.
0: Luis, te contaré algo curioso, Luis. Yo no la recordaba. Cuando leía aquel artículo que la comparaban con Mirabal, yo no la recordaba y me puse a mirar. Pero todos mis amigos varones se acordaban muy bien de ella, porque era guapísima. Entonces, okay, tú entrabas en una comisaría e incluso la foto de la comisaría era de una mujer que parecía una modelo.
1: Sí, con y de hecho, longos cabellos de caracoles.
0: Y era una melena, unos ojos, sí, azules así. Y además, ella, para desesperación de sus compañeros de comando,
1: no alteraba
0: ella, ella no quería pasar desapercibida.
1: No ponía lentes de contacto, no pintaba el cabello.
0: Entonces, no, ella siempre se vestía con ropa muy ceñida, muy sensual y con mallas. Entonces, claro, sus compañeros decían, vamos por la calle y nos mira todo el mundo por tu culpa. Nosotros tenemos que pasar desapercibidos. O sea, era una catástrofe, o sea, era una calamidad como terrorista, pero era una mujer, como tú dices, sin ninguna empatía, y que no dudaba en disparar o en poner una bomba.
1: Entonces, esta mujer regresa a su memoria a través también de la cuestión de inspiración para esa serie, Killing Eve.
0: No, cuando leí un artículo, esa es la segunda vez, porque La hija del Este también surgió de un artículo de The Times. Entonces, yo
1: es bueno leer la prensa internacional.
0: Porque me ha dado varias novelas. Entonces ahí salió esa entrevista con el novelista que dijo que se había inspirado en Odiar o Perdía Año. Y esa fue mi curiosidad. Digo, pero ¿cómo puede ser que yo no sepa quién es? Y ahí empecé a ver. ¿Y qué me llamó la atención? Pues todas sus contradicciones. O sea, para empezar, Idoia no es vasca. O sea, el nacionalismo vasco, sí, tenía y sigue teniendo un componente étnico.
1: Regional.
0: Bueno, todo nacionalismo lo tiene. Acaba teniéndolo, ¿no? Y ahora es muy descarado. Ahora nadie se oculta. Pero entonces, en el País Vasco, a los que venían de fuera, a los

0: Migrantes se les llamaba maquetos, en términos despectivos, y algunos en el entorno de ETA decían que eran colonos, o sea, los trabajadores que iban a trabajar para los empresarios vascos, incluso los se tenían la cara dura o el cinismo de llamarlos colonos, eran explotados por los empresarios vascos y aún así los llamaban colonizadores, imagínate, y los necesitaban. Entonces había un componente de clase y un componente étnico. Entonces Ido ya más tarde, cuando estaba en la cárcel y desesperada se ponía a escribir sin parar al gobierno y a todo el mundo para que le dieran permisos, se quejó de que a ella la llamaban maqueta, coreana, de que a ella no la aceptaban como una más. Entonces está esa paradoja de que decidiera adherirse a un grupo nacionalista que no la quería, que la consideraba inferior, ¿sabes? Y yo creo que, pero en su comando Madrid había varios de origen español. Yo creo que el inmigrante, bueno, creo no, el inmigrante no quiere ser inmigrante, quiere ser uno más. Quiere ser como los demás, no quiere que le señalen con el dedo, quiere pertenecer. Y yo creo que en parte Idoya dijo, bueno, si pongo bombas, no me dirás que no pertenezco. Si pongo bombas en nombre de Euskal Herria, no me vas a decir que no soy vasca.
1: Pertencer pela ação. Ganhar essa identidade através de supostos valores que ela aceita e põe em prática. Idoya, que diz que apenas matou duas pessoas, um elemento do Jugal, o outro um homem que viciava os mais jovens em droga, oferecia droga à entrada das escolas. É uma história absolutamente extraordinária, terrível, trágica, de uma extrema violência, aquela que, para quem não se recordava de todo desta mulher, a encontra neste livro. Há uma personagem no seu livro, Clarozón, Maria Ortega, que vai sendo uma espécie de narradora e que dialoga com esta mulher, com esta Idoya. Elas trocam isto em termos literários apenas. E apenas Idoya é aqui uma figura real. Depois, como em qualquer romance, como em qualquer novela, há todo um mundo criado de figuras ficcionadas. Mas esta mulher, que depois, no fim do livro, perceberemos quem é, Maria Ortega, tem raiva de Idoya. Ela acusa, ela é um, é como um juiz.
0: Sim.
1: Vai dizendo, tu fizeste isto,
0: sim.
1: Isto é inadmissível, isto é desumano.
0: Sim.
1: Há uma certa raiva.
0: Sim, sim.
1: É a raiva da autora?
0: Não. A ver, Maria Ortega é um personagem fictício.
1: Bem sei.
0: Como tu dizes,
1: mas representa, claro, os homens.
0: Me representa a mim, por exemplo, em suas ideias, ou seja, não totalmente, em as ideias sobre o nacionalismo, sim. Entonces, en esa querella que ella tiene con Idoya, personal, yo no la tengo. Ella tiene motivos para tenerla, que veremos en el libro tiene. Yo no tengo eso, es mi personaje, ¿okay? Me llama la atención de Idoya López Rialla, pero vamos, a cualquiera me da un poco de, o sea, me da pena que cuando finalmente acepte, porque le conviene también, que lo que hizo ETA no estaba bien, y deja de ser nacionalista y deja de decir que moriría por la patria y que o sea, ese dogma se le resquebraja y lo pierde, su narcisismo le impide aceptar la realidad y se inventa una película, como tú dices, solo admite dos, y luego se reinventa porque ella siempre tiene que tener una causa social como feminista. Para mí, claro, si tú has matado a 23 hombres a los que no conocías de nada, no te puedes erigir en defensora de las mujeres maltratadas. Doy es una parte de la novela. Otra parte que a mí me llega más al alma es la de Miren, que es un personaje ficticio, que es la hija del policía fascista, que es el, representa el,
1: a juventud de ese inicio,
0: bueno, y, al, 80... y representa el personaje normal que intenta, que intenta hacer su vida en un ambiente polarizado, en el que además hay una hostilidad, ella tenía hostilidad de su familia y hostilidad exterior, en el que es muy difícil, ella quiere que no le afecte, ella dice que es apolítica, ella quiere hacer su vida, descubrir...
1: Quiere hacer una vida normal, quiere ser secretaria de dirección, tener una vida
0: bueno,
1: pacata...
0: Y se enamora de un joven de Abertzale...
1: Un advogado que defiende
0: los etarras. Como tú dices, se acerca al punk, ella intenta ser joven en un ambiente infernal, y llega un momento en que ese ambiente infernal puede más que su deseo, sus ansias de libertad, ¿no? Y también la arrastra. Entonces es como la contrafigura de Idoia, ¿no? Porque ella también sí, es hija de inmigrantes.
1: Sí, y sí, son sí, más o menos sí, de la misma edad.
0: Sí.
1: Es ese retrato de una juventud española, que aliás ya surgió nomeadamente en su Asesino Tímido.
0: Sí, la misma. Yo vuelvo una y otra vez a los 80.
1: Y haz muy bien, porque no, cuéntanos la historia.
0: Es que es una época que me marcó mucho, yo creo que a todos.
1: Claro, sí, fue la sí, época de su juventud. Y
0: sí,
1: eso,
0: claro,
1: a quien no marca, la cuestión aquí de Idoia López Reaño se reinventar esta asesina etarra que matou 23 pessoas e que depois torna feminista, há uma entrevista que ajuda muito a modelar essa nova 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
1: Não sei se é nessa entrevista que ela se insurge, ela, a Idoia, se insurge contra os ninhos de andorinha nas prisões, os ninhos que estão a ser destruídos.
0: É uma visão pastoril de Idoia. Ella cuenta, Isabel Pizano, que se quedó como prendada de Idoia cuando vio su foto en una comisaría.
1: Sí.
0: Y dijo, ¿quién es esta mujer tan guapa? Porque también se habla en la novela de las de la mujer, o sea, de la belleza de la mujer como un valor principal, sí, hoy más que nunca, hoy aún más, ¿no? Y de que como de una mujer guapa no se espera nada malo, porque está la asociación platónica, lo bueno, lo bello y lo verdadero. Y cuando una mujer guapa hace algo muy malo, como es matar, entonces es la vampiresa, la femme fatal.
1: Sí.
0: Y esa era Idoia. Entonces ella dice que le pidió la entrevista, Idoia nunca quiso dar entrevistas, pero como vio que esta señora tenía un pedigrí, porque era la compañera de Yasser Arafat, y además ella está en un libro con 11 que se llama Yo terrorista, con terroristas, pues con una de la Baader-Meinhof.
1: Sí. Ella escribe un libro con, sobre mujeres terroristas.
0: Con terroristas muy importantes. Sí. Entonces era un nivel, ¿no? Entonces ella está ahí y le dijo que sí, que fuera a la cárcel. Y entonces lo curioso es que ella dice que quiere averiguar qué llevó a Idoia a matar. Pero lo único que le pregunta es cómo se vive sin amor en la cárcel.
1: Una verdadera revista cor-de-rosa.
0: La peor entrevista del mundo. Sí.
1: Idoia López Reaño es condenada a 30 años. O sea, es condenada a 1800 sí, años, una cosa
0: sí,
1: así.
0: Sí. Pero máximo 30.
1: Mas o máximo que puede estar es 30. Y después, usando los artificios de la ley española, que existen también en Portugal, esa pena es reducida en 7 años. Y, portanto, sai ao fim de 23 anos, o que é uma rima difícil, porque ela matou 23 pessoas e cumpre basicamente um ano por cada morte. 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Isto tudo para dizer, ela ainda é viva. Ela está viva.
0: Sí, claro que está viva, es más joven que yo.
1: Então, y teve algún tipo de...
0: Yo vi esa foto, está con una ambulancia con él, porque ella tiene siempre, o sea, ella se ve...
1: Ha siempre una pose.
0: Ella siempre se ve a sí misma como una víctima y como una persona entregada a la sociedad. Ella tiene esa idea de sí misma, por eso cambia, modifica su pasado, es típico del psicópata, del narcisista, ¿no? Lo que no me conviene lo niego y porque yo quiero vivir conmigo y quiero estar orgullosa de mí. Entonces ella, pues acabó. Y a mí no me parece mal que si has cumplido tu condena y te dedicas a trabajar para un servicio
1: para
0: de ambulancias,
1: otros.
0: Eso está bien. Entonces apareció, le hicieron, la sacaron una semana antes de publicar mi novela, un periódico español, El Mundo, sacó un reportaje con esa foto de Idoia, que ya no está guapa porque ya es mayor, con gafas, con... Y de entonces ella había estado en San Sebastián cuando yo estuve en San Sebastián haciendo investigación, estaba en San Sebastián viviendo.
1: ¿Ella sabía del libro?
0: Había vuelto a San Sebastián, bueno, ya es Baxa, entonces había estado en Barcelona, dicen, ahora estaba en San Sebastián, y luego desapareció. O sea, en cuanto Idoia Esa es mi teoría. Como nunca ha querido aceptar su pasado, reconocerlo, cuando ya ha cumplido con, digamos, con la justicia, porque ella ha cumplido su pena y ya no se puede reclamar ningún otro delito, no ha vuelto a delinquir, no ha vuelto a hacer nada más, está huyendo siempre de su pasado, y en cuanto sale a la luz pública o la ven, desaparece. O sea, huye de su pasado, huye de sí misma, huye de su pasado y de esa leyenda, y está siempre a la fuga, ¿no? Está siempre escapándose. Y yo estoy segura de que sabe que mi novela existe. Si sabe.
1: Neste momento, obviamente, naturalmente.
0: Me han dicho que...
1: Mas a Clara Uzón tentou conversar com ela, por exemplo?
0: No, a ver, quando eu estava fazendo a investigação, Idoia já havia saído da cárcel, pero estaba como desaparecida, y hazte cargo de que encontrar a una persona experta en huir es muy difícil. Y yo tampoco quería, porque yo quería tener una versión libre sin ningún tipo de coerción. Y además tenía...
1: Es literatura, no es jornalismo, es periodismo.
0: No, por eso, es literatura. O sea, en mi novela los hechos son reales, pero Idoia dialoga con... O sea, es un personaje. Sí. Y luego además sé que es muy seductora. Fíjate lo que le hizo a Isabel Pisano. Isabel Pisano quiso preguntarle por qué matas y le preguntó cómo se vive sin amor. Es una mujer, como una buena narcisista, una gran seductora. Y ella tiene ese discurso de que ella es una víctima, de que todo es mentira, de que ella también se queja del macho. O sea, se ha reinventado a sí misma. Y bueno, ¿y qué estará haciendo? No lo sé. Sé que es posible que haya leído la novela, porque me han dicho que lee todo lo que se escribe sobre ella. Se va a hacer una obra de teatro sobre la novela en Bilbao. No sé si irá a verla, no sé cuándo, pero se va a hacer. O sea, tenemos contratado.
1: Gostava de a encontrar, gostava que ela fosse ver, gostava de falar com ela.
0: Ahora yo creo que ella, si me viera, no estaría contenta, porque yo no he hecho un retrato favorecedor de Idoia. Yo creo que, no sé si querría hablar conmigo, pero si hablara conmigo, creo que sería para decirme que estoy muy equivocada, que es todo mentira y que ella es una santa. Sí, o sea, es un personaje que... Bueno, víctima de eso, de ese propio narcisismo que no le permite evolucionar. Entonces,
1: a ETA acabou formalmente, teve vários momentos de término, mas acabou formalmente a 3 de maio de 2018. 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
1: Há de ser uma presença diária na vida delas. 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Como é o equilíbrio disso na Espanha de hoje, Clara Uzón?
0: Bueno, además, aparte de los muertos, hubo muchos heridos.
1: Claro.
0: Hubo gente que se quedó sin piernas. Sí. Hubo heridos que quedaron. 800 muertos y miles de heridos, quiere decir que eso deja un trauma. Ha pasado el tiempo, ETA se ha acabado, esa es la verdad, ETA ya no existe, se ha acabado. Las ideas de ETA, que eran la independencia del País Vasco, nunca fueron perseguidas, o sea, eran en la época de Franco sí, pero en la democracia, Bildu ahora, que es un partido político, defiende la independencia del País Vasco, como en Cataluña, en varios partidos políticos, eso nunca ha estado prohibido. Digamos que lo que estaba prohibido era imponer las ideas a punta de pistola, ¿no? Entonces, en ese sentido, pues nunca les había ido tan bien. Esa es la paradoja. A la izquierda Abertzale nunca le había ido tan bien, nunca había tenido tantos votos como ahora. Desde que ETA dejó de matar, les ha ido mucho mejor.
1: Ganó respetabilidad.
0: Claro, porque la gente tiene... Claro, es otra vez, la destrucción nunca lleva a nada. En España, los partidos políticos de la derecha, especialmente el PP... les iba muy bien tener un... O sea, hablábamos del enemigo, ¿no? Tener un enemigo. ETA era un enemigo, pero entonces ellos reviven ETA. Por ejemplo, la señora Ayuso de Madrid, cada 2x3 está diciendo, hablando de ETA como si existiera, porque le va muy bien, ¿no? Entonces a ellos, en el fondo, fue un gobierno socialista el cabo con ETA. Ellos, en el fondo, ya les iba bien, porque tenían ese enemigo que les justificaba, ¿no? Y luego, cuando en Cataluña... Hubo también lo del referéndum y todo aquello, un desastre porque nos quedamos divididos en dos, ¿no? Es que el nacionalismo tiene eso. Pero bueno, no fue cruento, no hubo violencia. Pero entonces eso también rearmó el nacionalismo español. Es que siempre es así, el nacionalismo se retroalimenta. El nacionalismo español necesita el nacionalismo catalán, el nacionalismo vasco y ahora los inmigrantes para tener un enemigo. Y el nacionalismo catalán y el nacionalismo vasco necesitan al nacionalismo español para tener un enemigo. Si nadie fuera nacionalista, si el enemigo, o sea, contra una patria no tiene nada que decir. Tiene que ser, ¿sabes? No hay nada más parecido a un nacionalismo que a otro nacionalismo, aunque sean enemigos. Ese es mi punto de vista.
1: Es un país que permanece bastante ideológico y la cuestión de ETA, naturalmente, que fue siempre usada en esa ideología. Basta pensar que José María Aznar indultó los miembros de los GAL, que estaban presos, tal como la izquierda socialista intentó acalmar os ânimos também, e creio que houve alguns indultos também em relação à questão dos etarras. 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Gabriel Rufián, da esquerda republicana da Catalunha, é alguém que impressiona e que pretende unir a esquerda. No sé si eso acontecerá.
0: Pero veo muy difícil porque Esquerra Republicana quiere ser independiente. O sea, no pueden unirse. O sea, ellos,
1: digamos, ¿quieren verdaderamente ser independientes o lo defienden?
0: A ver, yo creo que ahora mismo cada vez está más claro para todos, bueno, para mí, que el Estado-Nación ya no sirve. Ya no sirve. Por eso hay tanto descontento, porque nuestros gobernantes gobiernan poco. La soberanía está cedida no solo a la Unión Europea, es que el señor Zuckerberg es más poderoso que el primer ministro de Portugal o el primer ministro de España. Las cosas han cambiado. Están los imperios y luego los estados-nación que no pueden hacer nada. Yo creo que el futuro del Estado, si el Estado-nación tiene 200 años, yo creo que se acaba. Porque Europa, o de verdad formamos una federación, o nos vamos a la mierda. Porque el tamaño importa. Lo defienden, pero saben que es muy complicado. O sea, lo defienden porque es lo que defienden. Yo no digo que no lo crean. Yo conozco, yo tengo amigos nacionalistas que realmente para ellos su identidad catalana es... Yo no tengo esa identidad, pero es lo más importante de su vida. Creen que ellos son muy diferentes de los españoles. Para mí son... No, pero ellos se ven muy distintos y serían felices en un Estado independiente catalán, y eso no tiene nada de malo, que vuelvo a decir, es absolutamente lícito, ¿no? Pero yo creo que todos saben que es cada vez más hipotético, porque además la Unión Europea, nadie quiere irse a la Unión Europea, ¿verdad? Y si te independizas, te vas. Mira lo que ha pasado con Gran Bretaña. Pero es lo que venden. Es lo que venden. Y yo no te digo que no lo crean, pero es lo que venden. Entonces tú no puedes sumarte a un grupo de partidos políticos de izquierda españoles si defiendes la independencia de Cataluña, y lo mismo con el... O sea, es imposible, eso no va a pasar, y Rufián lo sabe. Que sería ideal, claro, pero Rufián sabe, y de hecho ahora mismo las izquierdas locales, en Andalucía también, las izquierdas centralistas o las izquierdas nacionales están desacreditadas. Y en Andalucía, la izquierda que en las últimas elecciones es una izquierda andalucista la que ha ganado más escaños después del PSOE, pero creo que se llama Adelante Andalucía. Y en Inglaterra ha pasado lo mismo. En Inglaterra han sido el partido galés, el partido... Entonces ahora mismo, como una reacción ante esa impotencia y ante la globalización, los partidos locales están teniendo muchos apoyos y no creo que tengan ningún interés, esa es mi impresión, en juntarse con los otros que están de baja.
1: 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É mais uma viagem, é um tempo da história de Espanha, é um tempo claramente marcado pelas tensões políticas que deram força a movimentos terroristas, a ETA, também os GAL, criados para a combater. 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Clara Ozón, com a tradução de Rita Granha, As Feras. Muito obrigado por ter vindo à Rádio Pública Antena 2.
0: Obrigadíssima, Luís Caetano. Ha sido um prazer. Muitas gracias.

de Premier Cri, música de Armand Amar, com voz de Sandrine Pieux. A seguir, a arte da angústia, na semibreve de André Lupi.